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1: Francisca Díaz, la madre que yo más amo, junto a todos mis hermanos, a mis sobrinos queridos, así los

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7: Hay un poeta a la distancia que le gusta lo cuyano. 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
1: Para Denis y Orlando Gutiérrez.

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3: Este tema se lo queremos dedicar con mucho cariño para nuestras madres. Margarita Gómez, Patricia Ponce, Patricia Quiroga y Doña Ofelia de Chávez.
4: Con mucho amor para Mary y Miriam.
3: También para Belén Rosales y María Díaz.

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Soy un criollito que baja de la montaña con un bagaje de cosas hechas, cuecas, gatos y tonadas. 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
0: ¡Véngase nomás!

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1: Para los hermanos Cáceres y Ramoncito Chávez. ¡Allá se va la primera!
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1: Para vos, mamá, con mucho cariño.

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2: Vaya esta tonada para Cacho, Gian Giulio y Oscar Pizarro.

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Un viaje directo al infinito es el submarino amarillo del día de hoy en 89.3. Arrancamos con Esteban Garay en la operación técnica, como siempre, ahí el operador firme manejando el submarino amarillo. ¿Chocaremos hoy? No sabemos, pero este programita va a estar justamente impulsado por la música de Soda Stereo y de Gustavo Cerati. Vamos a ir atravesando versiones de las canciones de Gustavo Cerati y también escuchando al propio Gustavo Cerati. Y vamos a arrancar con él escuchando una versión muy particular de una canción de Spinetta que salió en el disco Artaud en el año 73. Una canción que luego subiría al escenario del estadio de Vélez Sarsfield, allí en Liniers, en la provincia de Buenos Aires, en la ciudad autónoma de Buenos Aires, a tocarla junto al autor, junto a Luis Alberto Spinetta. Pero ahora vamos a escuchar la versión que salió allí por el año 93 en Amor Amarillo. Bajan, Gustavo Cerati le da inicio a este submarino amarillo.

Y en este submarino donde estamos escuchando a Gustavo Cerati, acompañado por Zeta Bosio en el bajo, casi la conformación de Soda Stereo, pero parte del disco solista, el primer trabajo discográfico de Gustavo Cerati, que hiciera en el año 93 Amor Amarillo. Ahora nos vamos a Soda Stereo, dos años después, el año 95, en TV Unplugged. Ahí hicieron varias canciones nuevas, una dedicada a un personaje de historieta de Oswald, Sonoman. También hicieron particulares versiones de T para 3, donde metieron un fragmento del Cementerio Club de Luis Alberto Spinetta. Y va a ser justamente Soda Stereo una versión muy particular de un clásico de Box Day, de una obra emblemática del rock argentino, la Biblia, Génesis. Soda Stereo escuchándose en la 89.3, como diría Gustavo Cerati, bonus track.

Escuchábamos a Soda Stereo Genesis, tremenda versión de este clásico Box Day. Ahora llega un morenense, sí, de mis tierras. Extraño mucho a mis tierras. Leo García, o Leonardo Damián García, morenense. Luego en su juventud se fue a los 13 años a Jujuy. Ahí encontró en las peñas folclóricas las ganas de interpretar canciones. Regresa a Moreno, forma una banda pop llamada Fotoclip. Luego sería El Duelo, tenía una tendencia por DAC y ganarían un premio que salieron ganadores Los Brujos y ellos en la ciudad de Buenos Aires en el primer Bienal de Arte Joven. En los 90 fue parte de Avant Press, una banda muy emblemática del pop techno de aquella década. Soda Stereo interpretó una canción de ese grupo y luego, ya entrados a fines de los 90, Leo García sería parte de la gira de Soda Stereo de su primer despedida. Tenía una gran relación con Gustavo Cerati y Leo García en su disco solista lo invita a Gustavo y hace esta canción que estamos escuchando, Tesoro. Hablas de mí y no sabes quién soy, y vos sabés a quién le hablo. Tesoro, Cerati, Leo García.

Me estoy moviendo como Leo García. Si usted vio videos de Leo García, es de un lado para el otro. Sí, en horizontal. Y escuchamos a Leo García con su canción Tesoro. Gustavo Cerati, Leo García. Tremenda canción. Y ahora vamos a una colaboración de Cerati con Bajo Fondo. Esta experiencia de Gustavo Santaolalla, el tecno tango, tango tecno, como quieras llamarlo. La alteración de los elementos no alteran el producto. Bajo Fondo, Gustavo Cerati, El Mareo, aquí en 89.3, en este submarino amarillo.

con los ojos a veces no nos vemos. A veces hay que cerrarlos y escucharnos, y quizás ahí podemos alcanzar a visualizarnos. El mareo, bajo fondo, Gustavo Cerati. Y ahora empieza justamente las profundidades de las canciones de Gustavo Cerati y Soda Stereo, interpretadas por otros artistas, y vamos a arrancar con una canción que es emblemática, es del año 84, de uno de los primeros discos de Soda Stereo, Sobredosis de TV, una canción escrita por Gustavo Cerati, fue parte del disco debut con nombre de la banda, y vamos a escuchar esta particular versión para toda una generación que quizás tardamos en tener un televisor en nuestros hogares. El mío tenía lámparas, y mi abuelo, que se hacía justamente el electricista, casi como vos, que estabas haciendo el enjambre de cables, y a veces tocaba alguna lámpara que no era la correcta, entonces la imagen comenzaba a achicarse, a agrandarse, o a veces quedaba un puntito que se iba perdiendo y se había quemado el televisor. Y teníamos que correr a Don Lito, que estaba a la vuelta de la casa, para que lo arreglara. 3 días hasta que lo arreglara, y ahí volvíamos a ver las series de televisión. Y ahora todo por Netflix. ¡Fua! Sobredosis de TV, Alina Gandini, una versión muy particular de esta canción de Soda Stereo, Sobredosis de TV, en este submarino amarillo.

Mansa versión de Alina Gandini, que está junto a Gustavo Cerati, el autor de Sobredosis de TV. Puedes encontrar esta canción, si te gusta husmear, en el disco Hotelera de Alina Gandini. Ahí está como invitados Charly García, Andrés Calamaro, Fito Páez, Gustavo Cerati, entre tantos otros artistas, haciendo en versión jazz canciones del rock argentino. Muy bella versión. Ahora llega el Baiano, ya sin los Pericos, haciendo un clásico de Cerati, Hombre al Agua. ¿Usted está en el agua, Esteban Garay? Sí, está en el agua, porque estamos en el submarino, estamos en el agua de la música. Llega Baiano, Hombre al Agua.

Hombre al agua, una canción escrita por Daniel Melero y Gustavo Cerati. Canción que apareció en un disco emblemático del rock argentino en 1990. Qué momento para sacar un disco. Soda Stereo hacía Canción Animal. De este disco es esta canción que está interpretando el Baiano, el que estamos escuchando en este submarino. Pero también de este disco vamos a escuchar una tremenda versión de Cabezones. 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Lo cierto que acá escuchamos a Cabezones, Sueles dejarme solo.

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1: Impresionante.
0: Estamos fogueando acá con el Esteban. Se imagina entre los cables también, fogueando a puro cabezazo, allá en Bermejo, cantando esta canción del disco Canción Animal, escrita por Gustavo Cerati. Una canción que tiene mucho que ver con mi tierra, con Moreno, es Persiana Americana. ¿Y por qué lo menciono? Porque justamente Persiana Americana, esta canción que aparece en el disco Signos, fue parte de un concurso que se hizo en la Rock and Pop en aquel momento, en un programa llamado Submarino Amarillo, como el nuestro. En la década de los 90 se hizo un concurso donde se podía escribir una letra que Soda Stereo luego grabaría si era seleccionada. Y quien lo hizo fue un vecino de mi tierra, Jorge Antonio de Afuncho, que cuando fue a Sadaic, ayer hablábamos de Sadaic y los derechos de autor, fue a Sadaic a firmar y le dijeron: ¿usted tiene algo que ver con Afuncho de las pelotas y el de sumo? Y justamente este de Afuncho, que es un escritor, profesor de historia en las escuelas de Moreno, dijo: sí, no lo sé, pero sí. Y ahí se empezó a relacionar con este ser. Lo cierto es que D'Afuncho Jorge no habla mucho de Persiana Americana. Vos le llegás a preguntar a Esteban si te los cruzás algún día por mi tierra y el tipo te va a mirar mal, como esa parte no la quiere contar tanto. Pero esta canción apareció en el disco Signos, con musicalización de Gustavo Cerati y letra de D'Afuncho, y es un clásico que cantó justamente la prima de Patricia Bullrich, sí, la represora, y también la prima de César Banana Porredón, sí, el del grupo Banana, y que tiene que ver con los Porredón, que tiene que ver con todo lo que significó el genocidio de los pueblos originarios. ¡Fua! ¿Por qué nos metemos y todo nos lleva a todo? Persiana Americana, Fabiana Cantilo, canción de Soda Stereo, la escuchamos en este Submarino Amarillo.

Persiana Americana. Estamos disfrutando de esta canción aquí en la 89.3. Ahora llega la Sosa, que no es Patricia, sino Mercedes, de su disco Cantora, donde con Gustavo Cerati va a ser una canción de Soda Stereo en clave folclórica y melódica, Zona de Promesas, bella canción, donde ahí la Mercedes le dio algunos consejos para cuidar la voz a Gustavo Cerati, aprendizaje de esa vieja escuela de canto. Mercedes Sosa y Gustavo Cerati nos invitan a disfrutar de Zona de Promesas.

La zona de promesa, La Sosa y Cerati. Ahora llega una canción power balada que salió en el primer disco de Soda Stereo en el 84, escrita por Daniel Melero, producida por Federico Moura. Tenía mucha relación el pop de aquellos años. Luego Melero haría una versión años después, en el 86, con el grupo Los Encargados. Pero vamos a escuchar, para nuestro compañero Michael Pereira, la versión de Los Caligaris, Trátame Suavemente, una bella canción. El amor es a veces ejercerlo, desaprender, transformar. Puede ser un plato de fideos, puede ser simplemente mirar la luna o escuchar canciones. Escuchamos a Los Caligaris, Trátame Suavemente.

Los Caligari, para nuestro compañero Michael Pereira. Y alguien que siempre te pide cumbia. Cumbia es la Mariela. Así que la queremos ver bailar en su casa. A Juan también, que debe estar disfrutando las canciones de Soda Stereo. Juan Pablo, también le mandamos un saludo desde aquí. Llegan los Ángeles Azules con el Cucho Parisi. Sí, usted me mira, Esteban. El Cucho Parisi, Los Ángeles Azules, con una canción que es muy poderosa, que es cuando te secan la mente, ¿viste? Que una quiere escapar. Bueno, ella usó mi cabeza como un revólver. Los Ángeles Azules se atrevieron a esta canción poderosa de Soda Stereo que escuchamos en este Submarino Amarillo.

escuchando esta versión particular en ritmo de cumbia. De ella usó Mi Cabeza Como Un Revólver. Desde Uruguay, pero en el Estadio de La Plata, va a llegar una interpretación de una canción de Gustavo Cerati, muy bella por cierto, que es Crimen. No te va a gustar. Alguna vez cuando pregunté por una canción de Fito Páez, una versión muy particular, te dije, ¿y quién es la cantan? No te va a gustar. ¿Y vos qué sabes si no me va a gustar? Decía yo. No, así se llama la banda. Así tuve como 5 minutos hasta que me dijeron que era el nombre de la banda, No Te Va a Gustar. Calculo que debe haber sido el efecto que buscaron, ¿no, Esteban? Para el título de su nombre de banda. Y aquí lo tenemos junto a Ricardo Mollo, este músico integrante de Sumo, que supo romper un poco esta lógica futbolera violenta del rock, que en un momento dijo que no se muera nadie, cuando estaba esa famosa canción de Luca No Se Murió, que se muera la la la la. Bueno, justamente Mollo dijo que no se muera nadie. Pudo cantar esta canción con Gustavo Cerati, pudo hacerla con Leo García también en su momento, en un homenaje al líder de Soda Stereo. Y aquí lo escuchamos en el Estadio de la Plata junto a No Te Va a Gustar, Crimen, en 89.3.

El sistema, se levanta el sistema, algunos queremos destruir el sistema, bueno, si estás escuchando por online, volvemos y nos vamos, pero estamos acá, en 89.3 haciendo Submarino Amarillo. Sí, Esteban, no te vas hasta dentro de un rato. Lo cierto es que estamos escuchando Creamer, esta canción de No te va a gustar, interpretada por No te va a gustar, y Ricardo Mollo. Ahora vamos a una hermosa canción que a mí me gusta mucho. Su versión original salió en el disco Amarillo, Amor Amarillo, de Gustavo Cerati, como lo decía, en el año 93. Recuerdo mucho eso porque estaba en mi momento primaveral del amor, con Vanina ahí en esos pagos, en esos momentos morenenses, por el dique rollero. Pedro Aznar hace una muy bella versión de Lisa, así que la compartimos y la disfrutamos en 89.3.

impresionante voz de Pedro Aznar. Siempre digo que Pedro Aznar y Gustavo Cerati son esas voces del rock argentino que si hay que hacer un listado tienen que estar. Incluso de la música popular argentina. Pedro Aznar haciendo Lisa de Gustavo Cerati, Yo, tu chica lunar. Ahora llega desde Brasil, Os Paralamas, Os do Suceso, haciendo una canción que apareció en Canción Animal. Se hizo muy popular esta canción, de música ligera, en portugués. La escuchamos en la 89.3.

0: de música ligera, Os para Lamas, Otro Suceso. Y ahora llega Diagonal 8, un grupo vocalista que hacen interesantes versiones del rock argentino, y se va a meter con una canción de Soda Stereo, Cuando Pase el Temblor, muy particular versión que vamos a escuchar aquí en La Cuyun, en este viajecito con las canciones de Gustavo Cerati en su etapa solista y también de Soda Stereo. Diagonal
1: 8, Cuando Pase el Temblor.

Y cuando pase el temblor me tenés que despertar como recién, Esteban. Haceme chispazo así como si fuera un encendedor. Que genere la conexión mental y que pueda atar los cables y decir, claro, estoy en Submarino Amarillo. Va a llegar Julieta Venegas, la cantante colombiana, del pop, del rock, con mucha relación con el rock argentino. Va a ser una particular versión de Disco Eterno, canción de Soda Stereo. Julieta Venegas, en Submarino Amarillo.

Estás escuchando Submarino Amarillo en la 89.3. Esteban Garay, que está en operación técnica. ¿Usted le está gustando este viajecito que estamos haciendo? Bueno, presta atención porque podemos chocar. Solamente eso le digo. Mire para adelante, porque vio cómo es el océano de la música. De esta tremenda versión de Julieta Venegas, me ha sorprendido Venegas, con esta versión de Disco Eterno. Vamos a escuchar a Los Caballeros de la Quema, esta banda liderada por Iván Noble, que así como decíamos que Fabiana Cantilo tenía relación con Bullrich, Noble tiene relación con los Nobles de Clarín. Tomá. O te pensabas que solamente era pariente de Palito Ortega. Tomá. Lo que sangra la cúpula, Los Caballeros de la Quema, en la 89.3.

Los caballeros de la cama, lo que sangra en la cúpula. Ahora llega una canción que ese día mientras habíamos, viste que tenía mucha relación con Sumo, que te decía, ahí está haciendo una perfo de la rubia tarada. Rara mezcla, ¿no? Cerati y Luca Prodan. Se atrevió Iván Noble ahí con los caballeros de la quema. Lo cierto que ahora vamos a escuchar una canción que apareció mientras veíamos Persépolis bajo la luna en el banquito de madera que estábamos ahí viendo películas y cantando canciones. Y mostré así como pantallazo, con mucha vergüenza, la canción T para 3. La historia de esta canción la va a contar Lillian Clark, que es la mamá de Gustavo Cerati. Iba a decir que estábamos tomando el té, porque en casa nunca faltó el té, como buena heredera de irlandeses que soy. Estábamos los tres, Gustavo, mi marido y yo. Teníamos en la mano el último análisis que iba a confirmar o no la enfermedad en el que estado estaba mi marido. La verdad que los resultados eran muy negativos. Esto es lo que describe T para 3. Quien va a hacer una performance muy distinta a la original es la banda colombiana liderada por Andrea Echeverri. Los Artesopelados van a hacer T para 3 y la escuchamos aquí en La Cuyum Pavo.

particular versión de Aterciopelados, T para 3, de cover de Soda Stereo. Ahora llega otra canción de Soda. ¿Usted quiere ser el sex set? Esteban, ¿usted busca ser el sex set? Bueno, puede serlo. Todo puede serlo. Si usted lo quiere hacer, será. O no será. El sueño americano. Aina Gandini, sex set, hace una particular versión de este clásico de Soda Stereo en clave de jazz. Llega al submarino.

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Y ahí estamos escuchando a Elena Gandini. Y vamos a escuchar, después de esta versión muy particular. Ahora te quiero ver saltando, Esteban. Sí, parate, salí de esa mesita de operación técnica y esa silla que te hace parecer a Han Solo. Sí. El viaje a las estrellas. Y vamos a bailar al ritmo de Catupec Cumachu, la canción del morenense que te presentaba hace un rato, pero la escuchábamos por la prima de Bullrich y la prima de César Banana por Redón, Fabiana Cantilo. Ahora la vamos a escuchar por Catupec Cumachu. ¿Te atreves? Me mira, sí. Persiana Americana, Catupec Cumachu, se escucha en Acuyun.

Te vi boguear, che. ¿Y tenés ganas de seguir? Vos que estás del otro lado de la pecera y vos que estás escuchando el 89.3, te imagino con justamente las herramientas de trabajo haciendo instalaciones eléctricas. O andando por las calles de Mendoza con el sol en el rostro. Llega Eruca Sativa, ya que querías foguear. Corazón Delator, una versión particular de esta canción de Gustavo Cerati. Recordemos que este viajecito es canciones de Gustavo Cerati en su etapa solista, en su etapa de banda como Soda Stereo, y aquí llega Eruca Sativa, poderosa versión de Corazón Delator.

Tremenda droga sativa. Y ahora te voy a invitar a poguear también, Esteban, porque estoy desafiante, así me paro. Estas pasan la radio nomás, che. Los calzones rotos, te voy a hacer poguear con ska. Y vos también, que tanto Cádila, canto Cádila, pero también los calzones rotos de Bariloche suenan poderosamente ska. Ellos también se quieren morir tocando ska. Los calzones rotos en la ciudad de la furia, en la 89.3, y sigo pogueando.

0: estamos, seguimos. Van a tener el mando acá.
1: Esteban, usted me está haciendo poguear tanto. Pucha, ¿cómo relajamos? Bueno, con un disco punk. Tributo punk. Alguien me dijo que es una cuestión de actitud. Sí, es una cuestión de actitud. Y va a llegar una versión de una canción de Soda Stereo. Fue Soma. Muy particular. Todo tiene que ver con el espíritu, sí. Soma fue tributo.

Ahí estamos escuchando Soma. Fue canción de Soda Stereo. Ahora llega Acá Sí Te Quiero Ver en Bermejo Cogueando, o algo parecido. Vos también, Esteban. Ya me cansé de gritarte, de coguear. Reboto contra las paredes acá del estudio y me quedo media enchastrada porque todavía está el pegamento de nuestros compañeros Michael Pereira, el Lucio y Pilo. Sinergia en el séptimo día, la escuchamos en la Cuyum, penúltima canción de este viajecito del día de hoy.

Hemos llegado al final del viaje, Esteban Caray. Sé que está en la operación técnica de este submarino amarillo. Y quien les habla, Pablo Ochoa, nos estamos despidiendo de este viajecito por canciones de Gustavo Cerati, en su performance solista y con Soda Stereo. Y nos vamos con una canción que me gusta mucho, mientras te escucho ese bajo bien podrido. La nueva ley, Primavera Cero, a seguir justamente disfrutando de lo que significa la Cuyun, el 89.3, seguir sintonizando esta radio comunitaria. Nosotros volveremos en otra edición de Submarino Amarillo. La nueva ley, Primavera Cero.

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1: Se va la primera.

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Con todo cariño y respeto para Mercedes, Ramona y Mayra Ruiz. Y en especialmente a todos mis hermanos y a mi madre, María Luisa Sosa.

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1: Quiero dedicar esta samba a todas mis amigas que siempre han estado a mi lado. Graciela, Mari, María Pereira, Elsa, Angelita, Gladys, Irma, Rosita, Cristina, Marta, Lola, Elba, Mirta, Nélida, Alicia, Beba y en especial para mis hijas, Julieta y Melanie Ortega.

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2: Dedicamos este tema para Mónica, Celia, Mauricio, Alberto Valdés, Elsa y Vanessa.

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Dedicamos este tema para Silverio López, Chanino Salas, Arturo Martínez, Carlos Tineo y Luis Toro.

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1: Dedicamos este gato para Doña Flora, Germán Barroso, Gulli Miranda, Aldo y Panchito Barroso.

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1: Le dedico este vals a la señora Nancy Lux, Erika Salazar, a la Vivi Albornoz, a Olga y Marta Farías, doña Luisa y a la señora Clarita.

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0: Allá se va la primera para Juancito Sosa y Luisito Villegas.
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0: 10 veces y 10 veces más saludo a las fuerzas de la madre tierra, en su abuela, en su abuelo. 10 veces y 10 veces más saludo a las fuerzas del agua, abuela agua, abuelo agua. 10 veces y 10 veces más saludo a la fuerza del fuego, fuego abuelo, fuego abuela. 10 veces y 10 veces más saludo a las fuerzas del viento, viento abuelo, viento abuela. 10 veces y 10 veces más saludo a todos los hermanos y a toda la gente. Mi nombre es Rancalé, Yanquinao es mi origen ancestral, el Malargüe es mi origen territorial. Démonos una pequeña palabra azul. Somos las cuatro fuerzas. La biodiversidad es la vida. Hermanas, hermanos, a levantarse, a despertar, a recordar. El tiempo es ahora.
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1: Apostemos a comprar productos sin agrotóxicos para comer alimentos sanos y cuidar la tierra.
2: En Mendoza, como parte de la organización Crece desde el Pie, un grupo de mujeres se ha organizado para realizar trabajos de producción de frutas y hortalizas deshidratadas. Escuchamos a Norma Morales, integrante de Las Maya, Mujeres, Autogestión y Autonomía.
3: Nosotras nos dedicamos al deshidratado de hortalizas, frutas y hortalizas. En este momento estamos deshidratando ajo. También deshidratamos pimentón, algunas aromáticas también. Así que nos dedicamos a eso.
4: ¿Y qué destino le dan a los deshidratados una vez que los realizan, que terminan?
3: Sí, los comercializamos a través del local que tiene la organización de Crece desde el Pie. Bueno, ahí se comercializan nuestros productos y los productos de todos los grupos. Deshidratamos nosotros en un horno solar. Bueno, ahora está funcionando con corriente, digamos, por la temporada de invierno. Lo hemos acondicionado. Pero nosotros, por ejemplo, bueno, ahora que estamos haciendo ajo, es básicamente pelarlo y lo cortamos y lo deshidratamos. Después lo comercializamos en varias variedades, lo fraccionamos y lo comercializamos en ajo escamo, ajo molido y ajo en polvo. El zapallo, nosotros ahora hicimos una sopa de zapallos que es la hicimos con cúrcuma, cebolla, apio, y es todo deshidratado, molido, y bueno, lo fraccionamos, lo comercializamos.
5: Había una vez en un pequeño país donde alguna gente se sentía feliz.
6: Apostemos a una economía diferente, una economía social y solidaria.
4: ¿Dónde están trabajando?
3: Trabajamos en un galpón en la zona industrial de Eugenio Busco. Somos un grupo de 4 mujeres ahora y trabajamos en las tardes. Así que, bueno, nos organizamos y trabajamos ahí.
7: ¿Y a la vez producen las mismas verduras que después secan?
3: No, nosotros les compramos a productores de acá de la zona y deshidratamos lo que está de estación, digamos, las verduras, frutas de estación.
4: ¿Qué es y a qué se dedica la organización Crece desde el Pie para la audiencia que no la conoce?
3: Sí, bueno, la organización somos varios grupos productivos que nos dedicamos a hacer alimentos sanos. Nosotras hacemos deshidratados, pero hay grupos que hacen conservas, otros que hacen vino, también hay compañeros que hacen huerta agroecológica, y así hay otros chicos que hacen miel, todo con que tiene que ver con la soberanía alimentaria. Y dentro de lo posible, agroecológico. La organización tiene un local en La Consulta, en Ejército de los Andes 309, de acá de La Consulta. Ahí se comercializan nuestros productos y los productos de los demás grupos también.
4: Ahí se reúnen paisajes, comida, alimentos sanos, soberanía alimentaria.

0: Comer alimentos saludables es un derecho, no un lujo.
1: ¿Se entienden ustedes como pertenecientes a la economía social y solidaria, Norma?
2: Sí, porque, o sea, es un grupo que funciona, nos autogestionamos nosotras.
1: Claro.
2: Y los demás grupos también, o sea, trabajamos en conjunto, en colectivo, y bueno, funcionamos de esa manera.
1: Ajá. ¿Tienen asambleas así habitualmente, encuentros?
2: Una vez al mes hay reunión de representantes.
1: Ajá.
2: Puede ir uno o más del Ajá. grupo, el que quiera. Y una vez al año un encuentro con, o sea, todos los compañeros de la organización.
1: Los que queremos tener más información en Facebook, ¿cómo se llaman?
2: En Facebook, Crece Desde el Pie, y también estamos en Instagram, también Crece Desde el Pie, que por ahí se pueden contactar fácilmente sin ningún problema.
1: ¿Algún celular también para, por si hay posibilidades de favorecer algún intercambio, especialmente en el área del secado de...?
2: Ajá, bueno, sí, mi celular, sí,
1: 21
2: sí 2630 066, ese es el grupo de nuestro grupo, el número.
3: Hemos escuchado a Norma Morales, integrante del grupo Las Mayas, pertenecientes a la organización Crece Desde el Pie.
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Vamos, vamos arriba a la celeste.

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5: Vas jugando al tiro al blanco.
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me ves un poco triste. No es por algo que dijiste, al contrario, es la emoción de saber que la hija mía se me ha vuelto poesía, porque halló otro corazón.

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ausencia y cansancio ponen fatiga en mi voz. Mi voz que es solo un pobre homenaje a la perdurable tierra, a los llanos ascéticos macerados, a la costa frutecida y aceitunada, a tus valles de nieve.

Vaqueras por los caminos del cielo, vaqueanas en constelaciones, para que conozcas, oh sede ancestral, cuánto es mi amor por tus gentes y tus cosas, para exhortarte a defender lo propio, el vino dorado y la tonada esdrújula, la sencillez y el señorío, la vocación por los antiguos días,

hazme propicio, Kuntur del casquete helado. Viejos dioses del llano y la montaña, dionisiaco Puyay. Y vosotros, espíritus errantes de la montonera pobre, de los hacheros que cayeron, los pirquineros que murieron, los arrieros que ciñeron sus minúsculas vidas contra la tierra hosca y buena.

solo un pobre homenaje salido de lo entrañable de mí. Por 389 años de permanencia y una joven nostalgia que me acongoja desde lejos.

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3: ¿De dónde viene tu canto? Tu voz de heridas torcasas. ¿De dónde traes tristeza? Ballista, niña de escarcha, que ayer andar solitario se detuvo en tu nostalgia, que madrugadas te crece cuando te canta el tonado. Eres vid que sube al viento, hecha copla enamorada, para contarle a los nidos las soledades del alma. Cantar del álamo al río y del valle a la montaña, pena de amor que se dice a orillas de una guitarra. Eres racimo de endechas para la niña que se ama, para el olvido y la ausencia, para la fe y la esperanza. Dulce sabor de vendimias tienen tus coplas tonadas cuando derramas el vino del canto en la serenata y entre cogollos le arrimas al querer tu tibia llama. El hombre de Cuyo entrega el corazón cuando canta. Por eso quiero tus versos estremeciendo mis ansias. Quiero tu música tierna para mis viñas amargas. Por eso siento que vivo país adentro en la patria cuando te nombran los criollos, cuando te cantan

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0: 10 veces y 10 veces más saludo a las fuerzas de la madre tierra, en su abuela, en su abuelo. 10 veces y 10 veces más saludo a las fuerzas del agua, abuela agua, abuelo agua. 10 veces y 10 veces más saludo a la fuerza del fuego, fuego abuelo, fuego abuela. 10 veces y 10 veces más saludo a las fuerzas del viento, viento abuelo, viento abuela. 10 veces y 10 veces más saludo a todos los hermanos y a toda la gente. Mi nombre es Rancalé, Yanquinao es mi origen ancestral, el Malargüe es mi origen territorial. Démonos una pequeña palabra azul. Somos las cuatro fuerzas. La biodiversidad es la vida. Hermanas, hermanos, a levantarse, a despertar, a recordar. El tiempo es ahora.
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Inicia en la 89.3 una nueva edición de Submarino Amarillo que hoy titulamos Submarino Amarillo Antología o 20 grandes éxitos o 30 grandes éxitos según ingresen las canciones en las dos horitas que te vamos a estar acompañando en la Cuyun. En la operación técnica, Esteban Garay, y quien les habla, Pablo Ochoa, estaremos acompañando con musiquita en la 89.3. Hablábamos de este concepto de antología, de compilado, porque va a darle inicio a este submarino una versión en clave chacarera de un clásico de Los Abuelos de la Nada, particularmente escrito por Andrés Calamaro, Mil Horas, interpretado por la Bestia Folk. Comienza en el 89.3 a sentirse este compilado de canciones. Se inicia con Mil Horas.

Mil Horas, interpretado por la Bestia Folk, le dio inicio a este submarino y vamos a continuar en clave chacarera con una chacarera rosa. Si usted me ve caminar por las calles a este ritmo, soy yo. Chacarera Rosa llega, interpretada por Pollera Pantalón, este grupo de ska, de jazz, de funky callejero que suele estar en la ciudad de La Furia.

Impresionante la chacarera rosa. La pantera rosa aquí interpretada por Pollera Pantalón. Y ahora nos vamos a Cuba. Una cantante de boleros que metía la trova en cada presentación. Es decir, cantaba dos o tres canciones boleros y te mandaba una de Silvio Rodríguez, por ejemplo. Era un acto de militancia. Elena Burke, tremenda cantante cubana de boleros, nos va a regalar Te doy una canción para vos, Nati, que estás escuchando. Comienza con estos acordes, Elena Burke, Te doy una canción.

Impresionante este acto de militancia. Elena Burke, anotá, Elena Burke, te doy una canción de Silvio Rodríguez. Ahora para la Loli, que está en rodeo escuchando la Cuyun, llega una canción que todos conocemos por Mimi Maura. Me acuerdo de haber descubierto a Mimi Maura en el Estadio Obras cuando vi a ver los fabulosos Cadillacs, pero ahora llega la versión original. La Lupe desde Cuba, Ya no lloro más.

Tremenda versión de la Lupi. Ahí le mandamos un abrazo enorme al Marjibe de Bermejo, que está improvisando con las instalaciones eléctricas. Llega Alina Gandini para vos, que estás ahí descifrando, diseñando. Mi novia se cayó en un pozo ciego, esa que me cantaste días atrás, pero por Alina Gandini, en clave de jazz, llega al submarino amarillo de hoy. Si se fue la Lupe. En Radio Comunitaria Cuyún, Alina Gandini, Mi novia se cayó en un pozo ciego.

impresionante versión en clave de jazz de Mi novia se cayó en un pozo ciego. Me acuerdo de tener 11 años, por ahí 12, y una vecina del barrio La Perlita, allí en Moreno, me mostró esta canción y yo, asustada porque decía la palabra carajo. Ahora llega La Chicana, haciendo un clásico de Serú Girán, una canción escrita por Charlie García. A los jóvenes de ayer, La Chicana, en la 89.3.

una performance en tango de los jóvenes de ayer, de clásico de Serú Girán, versionado por La Chicana, que la escuchábamos aquí en 89.3. En esta clave de tango llega Cucuza Castielo haciendo Yendo de la Yumba al Living. Pugliese García se entremezclan en esta versión de Cucuza Castielo, de un clásico de Charly García.

0: Pase, maestro. Lo estábamos esperando.
1: Cucuza Castielo, con la yumba de Pugliese y con yendo de la cama al living de Charly García. Estamos disfrutando este momento de Submarino Amarillo, espero que vos también. Ahora viene una canción tarareable de Spinetta, de esas que no eran habituales en el poeta del rock. Los Molembos, con sus tambores, nos van a hacer cantar Seguir Viviendo Sin Tu Amor.

Los Molembos, haciendo esta canción que tarareamos y cantamos todos, Seguir Viviendo Sin Tu Amor. Otra canción que suele bailarse, que suele cantarse, es una de los Fabulosos Cadillacs, Mal Bicho, esta vez La Colmena, también al ritmo de tambores, nos invitan a cantar Mal Bicho en la Cuyum.

Estamos escuchando a La Colmena con un clásico de los Cadillacs, Mal Bicho. Si están sintonizando al 89.3, te contamos que estás escuchando Submarino Amarillo, dos horitas de música. Y vamos a escuchar una canción de Andrés Calamaro que apareció en el disco Alta Sociedad, una versión muy distinta a la que vamos a escuchar. Esta es la versión demo de una canción que también grabó Fabiana Cantilo en su momento, Sin Palabras Más Que Agregar, donde manda marinero Andrés Calamaro.

una versión de Donde Manda Marinero muy cercana a Los Rodríguez. Andrés Calamaro, versión demo del año 96, previa a la grabación de Alta Sociedad, nos regala esta versión muy distinta a la original de Donde Manda Marinero. La canción que nos dice: no sé lo que quiero, pero sé lo que no quiero. El crucero del amor llega, interpretado con Escafandra, para vos que estás sintonizando el 89.3, a cantarla.

Y estamos escuchando a Escafandra haciendo una canción de los Fabulosos Cadillacs, El Crucero del Amor. Ahora se llama una canción de Los Rodríguez, esta banda liderada por Ariel Roth y Andrés Calamaro, en clave de bolero, La Rumorosa, Sin Documentos. ¿Se acuerdan esa canción donde Los Rodríguez estaban arriba en la montaña y Calamaro con un teclado eléctrico sin enchufar? Bueno, esas cosas pasaban en los videos de la época. El Crucero del Amor se escuchaba y ahora llega Sin Documentos, la rumorosa, tremenda versión de esta canción de Andrés Calamaro.

Tremenda versión. La Rumorosa haciéndonos cantar esta canción de Andrés Calamaro, Sin Documento. Quiero morderte la boca. Ahora llegan Los Tipitos y León Gieco. Una canción que hablábamos días atrás con Esteban, el operador técnico de Submarino Amarillo, y decíamos, ¿por qué no escuchar esta hermosa canción que apareció en un disco de Los Tipitos? León Gieco se suma y hacen esta canción titulada Solo Figuras.

Y dándole puntapié a la segunda horita de Submarino Amarillo, que te estamos acompañando con Esteban Garay, quien te habla, Pablo Ochoa, llegan los fabulosos Cadillacs haciendo Basta de llamarme así.

Los Fabulosos Cadillacs, basta de llamarme así, todos moviendo la cabecita de un costado para el otro y cantando este clásico de Los Fabulosos Cadillacs. Días atrás nos juntábamos con amigues, nos poníamos brazaletes de Say No More y escuchábamos por horas y horas y horas con algunos vinitos, chocolates, duraznos y cremas, canciones de Charlie García. Y ahora llega Mercedes Sosa haciendo una canción de Sui Generis, El Tuerto y los Ciegos, versión que salió en el disco Alta Fidelidad, que hiciera Mercedes Sosa con Charlie García, que aquí escuchamos en 89.3.

Impresionante esta canción de Sui Generis, interpretada por García y por Mercedes Sosa, El Tuerto y los Ciegos. Ahora llega una canción de Morris, el viejo Morris, el padre de Antonio Vilaver, El Oso, esa canción que aparecería en la película Tango Feroz y todas cantamos cuando agarramos la guitarra, en este caso en clave folclórica, Yacaré Manso junto a Ricardo Mollo hacen esta versión particular de El Oso.

Ricardo Mollo con Jacaré Manso haciendo esta particular versión del oso. Y mientras escuchábamos García con la Loli y Lecaro, aparecía Luciana Jury todo el tiempo. Y va a aparecer en la 89.3 con una canción de Luis Alberto Spinetta, Post Crucifixión. Luciana Jury se escucha en 89.3 en esto que llamamos Submarino Amarillo.

0: Hermosa la Juri, se me nota el amor. Es una Juri haciendo post-crucifixión esta canción hermosa de Luis Alberto Spinetta, como hermosa es la Luciana. Llega Quinteto Negro La Boca junto a Dos Minutos y hacen una versión muy particular de Piñas Van, Piñas Vienen, en el submarino amarillo de la Cuyum.
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0: Escuchábamos a Osvaldo Príncipe haciendo esta presentación del Quinteto Negro La Boca y dos minutos haciendo Piñas Van, Piñas Vienen. Ahora llega una canción de Charly García, Raros Peinados Nuevos, interpretada por Colegio de Ciudad. En la voz, Gustavo Cucho Parisi, el cantante de Los Auténticos Decadentes, hacen esta particular versión de Raros Peinados Nuevos.
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Y ahí escuchábamos a Colegio de Ciudad y Gustavo Cucho Parisi haciendo Raros Peinados Nuevos, canción de Charly García. Ahora llega una melodía de Actitud María Marta, canción que se escucha en la película documental de Pino Solanas, Memoria de un Saqueo, una canción que muestra en sus imágenes la represión del 2001. Así es la cosa, Actitud María Marta, en la radio comunitaria Cuyum.

Así está la cosa, actitud María Marta, impresionante canción que se escucha en este submarino amarillo. Ahora llega Eruca Sativa junto a León Gieco y la hermosa traba Susy Shock. Van a ser Creo, para que podamos escuchar, reflexionar, transformar y desaprender. Creo, Eruca Sativa, León Gieco, Susy Shock.

para que no seamos invisibles nunca más. Sos y yo, León Gieco, Eruca Sativa, creo. Existimos, eligen no nombrarnos y por eso Furia Traba. Tremenda canción de Eruca Sativa con León Gieco y Susy Shock. Ahora llega Quinteto Negro La Boca, Miss Bolivia y Adriana Varela con otra tremenda canción. Paren de matarnos en la 89.3.

Miss Bolivia, Quinteto Negro La Boca y Adriana Varela, paren de matarnos. Y ahora llega León Gieco nuevamente junto a Gustavo Santaolalla, Miss Bolivia, y nos van a dar su interpretación de Mamá Coca. León Gieco, Gustavo Santaolalla, Miss Bolivia, escuchándose en este submarino amarillo en la 89.3, llega Mamá Coca.

has entrado en mí y vos lo sabes para hacerme feliz. Ahí escuchábamos Mamá Coca, León Gieco, Gustavo Santaolalla y Miss Bolivia. Y ahora llega Sofía Viola haciendo una canción de Capanga, la canción para seguir pensando nunca más. Memoria, verdad y justicia, no olvidamos, no perdonamos. Sofía Viola, Indultados.

Sofía Viola haciendo esta canción de Capanga, Indultados. No olvidamos, no perdonamos. Recordamos que el expresidente Carlos Saúl Menem, con el argumento de ni vencedores ni vencidos y abrazando al represor Rojas, que había sido parte de la revolución fusiladora y que había fusilado a militantes peronistas, con ese abrazo y con todo el arreglo político había llevado justamente a los indultos. Aquí llega Tabaré Cardoso haciendo una versión de Vencedores Vencidos de Los Redondos de Ricota, escuchándose en la 89.3.

ritmo de murga uruguaya, Vencedores Vencidos de Los Redondos de Ricota. Ahora llega una canción de Los Auténticos Decadentes, en la voz de Miss Bolivia, en la interpretación de Miss Bolivia. Esta la cantamos todos. Un osito de peluche de Taiwán se escucha aquí en la Cuyum.

Y escuchábamos a Miss Bolivia haciendo una canción de Los Decadentes. Y ahora vamos a escuchar una canción de Miss Bolivia, pero cantada por una banda que ni te ibas a imaginar que iba a ser una canción que hizo popular Leo García con Miss Bolivia. Esa que a veces cuando algo se vuelve insoportable o tóxico le decimos tomate el palo. Sí, así a la barriada, con manito. Las manos de Filippi, tomate el palo en 89.3.

impresionante y poderosa versión de Las Manos de Filippi, Tomate el Palo. Las manos, sí, las manitos. Las Manos de Filippi, Tomate el Palo, escuchándose en la Cuyun, ese submarino amarillo. Llega la penúltima canción del día de hoy. Lila Downs hace una canción de Manu Chao, Clandestino. Y esta la sabemos y esta la cantamos al ritmo de Lila Downs.

Vamos cantando clandestino esta canción de Manu Chao, interpretada por Lina Downs, y llega al final de este submarino amarillo. Seguí sintonizando el 89.3. Aquí estamos en este submarino amarillo. Te acompañamos por dos horitas. Se llevan Garay en la operación técnica y quien les habla, Pablo Ochoa. Y vamos a cerrar con una canción de Aterciopelados, una canción que solía cantar bastante así por la década del 90 y principios del 2000. Eruca Sativa interpreta Bolero Falaz, canción que le da cierre a este submarino amarillo. Seguí sintonizando el 89.3.

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3: Solo me queda el cielo de aquella nuestra historia. Y el pueblo siempre con su rosal de ausencias tocando el corazón del viento. Quiero decir, el amor que se asomaba por los ojos de la tarde, oblicuo de luz en tu vereda, con la excusa cotidiana de hacer la adolescencia y soñar con un tren que nos llevase a sentir el azul del mar o acaso a las montañas. Oh, si mi pueblo, cómo duelen ahora. Ahora que este viento de aventura se ha quedado quieto y preciso la fragancia del amor para la vida, solo ha quedado de aquella nuestra historia un ramo de nostalgias, del corazón arrepentido y el cielo de allá lejos.

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0: 10 veces y 10 veces más saludo a las fuerzas de la madre tierra, en su abuela, en su abuelo. 10 veces y 10 veces más saludo a las fuerzas del agua, abuela agua, abuelo agua. 10 veces y 10 veces más saludo a la fuerza del fuego, fuego abuelo, fuego abuela. 10 veces y 10 veces más saludo a las fuerzas del viento, viento abuelo, viento abuela. 10 veces y 10 veces más saludo a todos los hermanos y a toda la gente. Mi nombre es Rancalé, Yanquinao es mi origen ancestral, el Malargüe es mi origen territorial. Démonos una pequeña palabra azul. Somos las cuatro fuerzas. La biodiversidad es la vida. Hermanas, hermanos, a levantarse, a despertar. A

0: Recordar, el tiempo es ahora.
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2: Y estoy muy seguro que en este mundo habemos muchas personas igual que esta canción.

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1: Hola, hola, ¿cómo te va? ¿Cómo estamos? Va un abrazo a la distancia, a donde estés. Desde Radio Comunitaria La Ranchada, FM 103.9, en Barrio Güemes, zona sur de la capital de la provincia de Córdoba, República Argentina. Desde donde se produce este programa que lleva ya más de 27 años en el aire, que comenzó en mediados de los 80, fue y ahora volvió para quedarse y para ser mejores de verdad. Va el saludo para los 111 medios de la República Argentina y de países hermanos: Chile, Uruguay, Ecuador, Bolivia, Colombia, México, Perú, que lo replican 142 veces semanales. Programa grabado como siempre, y gracias también a los mensajes, a los aportes, a la música, a los pedidos, a los, en fin, a las sugerencias que nos hacen llegar a nuestra dirección electrónica, el canto del pueblo vive, @gmail.com. Solo para mensaje de texto, 3512-818-535. En el control técnico está Fabricio Mon. Lo digo bien, en el control técnico está Fabricio Mon. En los comerciales y los separadores, Oscar André Frontrot. Marianela Rocío Primo en la producción general, edición, flyer, editoriales y alguna cosa más. Está la lechosa Ñacurutú, que me mira fijamente. Y está Oscar Mota, que dice algunas cosas y que elige la música que compartimos con vos, que estás del otro lado, como siempre lo decimos, que es lo mismo que estar de este claro y que son lo más importante de este programa. Señoras y señores, bienvenidos y bienvenidas sean. Esto es el canto del pueblo que, como siempre, comienza con una zamba.

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1: La de los humildes se llama esta samba viejaza de Armando Tejada Gómez y Oscar Matus, que cantaba la catamarqueña Nadia Larcher. Esto viene a cuento porque la semana pasada se presentó en Mendoza el libro Armando Tejada Gómez, propiciado por el Instituto Nacional de Música. Partituras, cancionero, historias, en las que tuve el alto honor de ser convocado, bueno, junto a nombres que uno admira y quiere desde siempre: Teresa Parodi, Víctor Heredia, Zuna Rocha, Silvia Majul, bueno, y otros que no tengo en mano ahora. Lo cierto que hay un video en donde comienza el espectáculo este que sucedió la semana pasada en la ciudad de Mendoza, en donde sale Armando, obviamente, de otras épocas, y en una parte sale Mercedes con pequeños videos, grabaciones de aquel momento que se hacía, bueno, sin los adelantos técnicos que hoy tenemos al alcance, ¿no? Algunos videos caseros, y sale en un momento dado un par de estrofas cantando esta samba, la de los humildes, Mercedes Sosa, que formó parte, creo, de uno de sus primeros discos, que se llamó Canciones con Fundamento. Ahora le escuchamos la maravillosa versión de Nadia Larcher, creo que con la guitarra de Jorge Juliano. Zambita para que canten los humildes de mis pagos, si hay que esperar la esperanza, más vale esperar cantando. Nacida de los boliches donde el grito alza su llama, su canción de largas lunas sabe la siembra y el agua. Mi pueblo la canta siempre como si fuera una ausencia, la cara hundida en el pecho hasta mirarse la pena. Un corazón de camino desde su canto regresa a despertar el destino que el pueblo en su pecho lleva, y el estribillo: como un canto de la tierra hay que cantar esta samba, hermana de los humildes, sembradores de esperanza, alzada raíz de sangre del fondo de la guitarra. ¡Qué maravilla, ¿no? Bueno, ya les dijimos, programa grabado, agradecida durante la semana como siempre, agradeciendo a, bueno, a la gente que se contacta. Te repito, nuestra dirección electrónica, El Canto del Pueblo Vive, @gmail.com, que nos pide cosas, que nos hace aportes también, y bueno, somos mucho más que dos, como siempre decimos. Vamos al abrazo de la patria grande. El domingo pasado hubo elecciones en la querida República del Perú. Aprovecho por este medio a enviar un abrazo enorme, enorme a la querida comunidad peruana que vive en nuestro país y que sabemos que escuchan este programa desde los muchas provincias, sobre todo en Capital Federal, sobre todo en Jujuy, en Tucumán, también en Córdoba, donde hay una gran comunidad peruana. Bueno, lo cierto es que hubo elección ahí, y bueno, están ahí los dos candidatos. Según quien gane, Perú va a dar un giro, me parece a mí, a volver a ser la gran nación que siempre fue. Y que, permítame esta opinión, que es absolutamente personal, de la cual me hago cargo, hace tiempo que ha perdido el rumbo. Así que bueno, ojalá que le vaya bien a la República del Perú, y si le va bien a Perú, nos va bien a todos quienes vivimos en esta parte del continente. Por ahora, ve el abrazo de la patria grande con este clásico de Polo Campos, que traen nada menos que Eva Ayllón, Sambo Cravero y Oscar Avilés. Contigo, Perú.

Antiguo Perú, el abrazo de la patria grande de El Canto del Pueblo, de Augusto Polo Campos, por Eva Illón, Sambo Gravero y el gran Oscar Avilés en la guitarra. Nuestra editorial se va a ocupar de Ramona Galarza, conocida como la novia del Paraná, con una trayectoria de un montón de años, que hace, bueno, en mes de junio nacía en la ciudad de Corrientes, así que vamos a escuchar algunas canciones interpretadas por ella y conocer algo más de su vida. Y al final del programa, un disco que aún no dio aún no salió a la luz. O bueno, sí, algo así, no salió a la superficie, una super primicia, en El Canto del Pueblo, porque se va a presentar este próximo fin de semana aquí en Córdoba, en el Centro Cultural Graciela Carena, el disco El Nido, de Lirio. Lirio, una agrupación musical de jóvenes músicos que te contaremos luego. Entonces, repasando nuestro editorial, Ramona Galarza, y al final del programa vamos a presentar El Nido, disco grabado por el grupo Lirio, y también va a haber, antes de ello, un tributo modesto pero muy sentido al Indio Solari, que nos acaba de dejar. Así que, bueno, le vamos a hacer un tributo musical aquí en El Canto del Pueblo. El segmento que viene, música hecha en Córdoba. Cuatro canciones con actividades que te contaré en unos minutos. Nada más de Atrás hacia Adelante, Coti Tormo, Jorge Luis Carabajal, Trío Mandinga y ahora Rescoldo.